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Eddie y Santiago, un poquito de salsa en esta noche aquí en la Casa 100. Comunicate al 094-668900. 100.

0: Romy, pasame el tema. Mi promesa, muchas gracias. Buena jornada, gracias a vos por estar ahí. Romy, quiero que me pases el tema Tú quieres más. Buen jueves para todos, abrazos. Hola Romina, buenas a la música que pasás como siempre. Gracias y saludos de Rodolfo.
1: Malicia viva.
0: Excelente la música, nunca me pierdo del programa. Pasate Cometa Blanca por Borín.

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1: Ingresamos en el último tramo del programa del día de hoy. Repasamos por última vez las vías de comunicación. 094-668900. Si estás en Instagram, Noble Romina. Pausa y ya volvemos.
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2: El Negro, con el Luciano, mi gente. Búnker Records. 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

0: hace 7 mi octava base. No, ¡Tachi! ¡Tachi!
1: ¡La botella! ¡La botella!
2: ¡Para que viene el
1: chavo! ¡La botella!
0: ¡Me permite, jefe! ¡Lleva 5!
2: Y
0: vamos
2: a
0: tomar.
2: Pará, pará.
0: ¿Qué hagamos?
2: ¿Vos sos
0: Iván? No, no va.
2: Pará.
0: Lleva 5, jefe.
1: Oiga, oiga usted, que hoy es domingo,
2: Patrón,
0: prende la radio a ver si escuchamos algún tema como la gente tropical. A ver si hay algo.
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4: Lo que se viene será tan solo el comienzo de un cambio absoluto para tu espíritu, con el cual escalarás el primer peldaño para tu felicidad, sintiendo la diferencia. 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

Celebración, para allá voy. Hay una fiesta, para allá voy. Comenzó aire tropical, para allá voy. Y me preparo para presentar 5 horas enteras dedicadas a la música tropical de todos los tiempos. Muy buenos días para todos, ¿cómo estamos hoy? Bienvenida, bienvenido. Aquí está el programa Insignia en Aire Tropical, Aire FM 100.3. La diferencia de la mañana. Bienvenida, bienvenido a este viernes 29 de mayo de 2026. Se va el mes, ¿eh? Se va el mes 5. Hoy es día de ñoquis. Día de la carne en Uruguay. Tenemos de temperatura 11 grados, sensación térmica 9, máxima 14, humedad 87%. Buena jornada de viernes para todos, disfruten, sean felices. Esto es corto. Vehículos de la comunicación, correo electrónico, juanjoalberti@hotmail.com. Mensajería, aire 2580 y 091-51-6004. Facebook, los preferidos de Juanjo Alberti. Así estamos arrancando con la vieja escuela. Santi Lozano, para allá voy. Muy, pero muy, pero muy.

todo hasta el mediodía. Y antes de irnos, resolvemos los dos acertijos y efectuamos el sorteo de la recarga. 300 que se pueden originar ahí, en tu celular. Pregunta, porque termina el concurso. ¿Cuál es el tema más representativo de cubano, de América y del mundo? ¿Ya pensaste eso? Un solo tema, no me vengas con varios. Un tema solo, en un mensaje. Lo podés hacer en el lugar indicado, lo tenés que buscar donde está la foto del cubano de América y del mundo, donde veas que hay casi más de 400 y pico de mensajes por ahí. Ahí tenés que votar por un tema solo, el tema más representativo de cubano. ¿Cuál

Se tocó a sol caliente, me refiero a eso más que nada. Utilizando el teclado, el sinte, cambiando un poco los arreglos que estaban llegando y que se habían hecho hasta ese momento. Esto lo digo con mucho respeto, es lo que

0: amor.
1: Pero ese fue un cambio que nadie esperaba. La forma de tocar el teclado y los arreglos de ese tema son realmente espectaculares. Me refiero a Socaliente. No digo que ese tema sea el más representativo, pero es uno de los más representativos.

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brillar en el éter desde las 7 a.m. Tener éxito no es ponerse medallas, es dirigir tu propio camino, seguir aprendiendo y sentirte útil para los demás. ¡Qué reflexión! Da para pensar, ¿eh? Tener éxito no es ponerse medallas, es dirigir tu propio camino, seguir aprendiendo, porque se aprende todos los días, y sentirte útil para los demás. Reflexión de la jornada. Los bailes espectaculares de Bramián, foto documentando. La mañana nos pertenece por derecho de conquista, video, muy bueno. Aire tropical no se suspende por mal tiempo, otro video. Oyentes que escuchan periódicamente el programa En la Ruta. La barra de trauma siempre en sintonía, foto documentando. Seguimos juntando gente. Póster en Salsa Noticias. Recuerdo al por mayor. La delantera.

el carnaval y en la música tropical. Las largas conversaciones que teníamos todas las noches vía telefónica, con teléfono de base. Todas las noches dialogábamos. Lo recuerdo siempre. Fue un cantante buenísimo del movimiento tropical. Figura en carnaval siempre. Bien, así hicimos una recorrida por los preferidos de Juanjo Alberti, nuestro Facebook exclusivo. Coloca me gusta en la página, compartí y entérate de todo. Voy a la presentación del acertijo.

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2: Pista del acertijo número uno de esta mañana, de viernes, con aroma a fin de. Aprovecha todos los momentos, ¿eh? No te quedes. Pista del acertijo, te decía. Hay más mascotas que niños en Japón. ¿Es verdadero o es falso? Voy de nuevo con la pista del acertijo número uno de esta mañana. Hay más mascotas que niños en Japón. ¿Verdadero o falso? 091-51-6004. 300 pesos de recarga en el celular. Esto sigue, no se detiene. Hasta el mediodía en la mejor Aire FM 100.3. Tengo mucho para contarte hoy. Tengo mucho para hacerte escuchar. Tengo el horóscopo pronto. La moda charanguera. La mensajería. Programa imponente de Aire Tropical. No te muevas de esta sintonía. Te lo aconsejo.
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Dando la pista del acertijo número uno de esta mañana. Hay más mascotas que niños en Japón. ¿Es verdadero o es falso? 091-51-6004. Vamos a ver cómo se va a presentar el tiempo. Por sobre todo en las cosas, hoy viernes y en el fin de semana. Tanto el sábado como el domingo. En un ratito nada más. Estamos en Aire Tropical, programa insignia de la música tropical en nuestro país. Y estamos con Luisito.

salud, el dinero, el numerito de la suerte, el amor, bien entendido, momento de horóscopo correspondiente a hoy viernes 29 de mayo de 2026. El tiempo pasa.

comenzando con el signo de Aries, justamente. El número de la suerte de Aries, 279. 279 para Aries. Tienes por ahí mucho trabajo acumulado. Empieza a sacarlo cuanto antes. Aries Tauro, 036. 036 para Tauro. Buen día para Tauro. Trabajo y amor van juntos, ¿eh? Van de la mano. Géminis 408. 408 para Géminis. Confía en ti mismo. Antes que nada. Géminis Cáncer, 715. 715 para Cáncer. Comienzas una nueva etapa, Cáncer. Leo, 160. 160 para Leo. Algunas complicaciones que se superan en las próximas horas. Leo, Virgo, 371. 371 para Virgo. El amor te llama, Virgo. Acude a él. Libra, 842. Buen número. 842, Libra. Disfruta del día, Libra. Escorpio, 636. 636 para Escorpio. Ocúpate más de ti, Escorpio. Sagitario, 477. 477 para Sagitario. Trata de no entrar en discusiones con tu pareja. Sagitario, no conducen a nada. Capricornio 084, 084 Capricornio, si tomas esa decisión debe ser cuidadoso, Capricornio, muy cuidadoso. Acuario 915, 915 para Acuario, oye los consejos de tus mayores afectos, Acuario. Piscis 138, 138 Piscis, trabaja el presente, pero no pierdas la visión de futuro, Piscis. Y así, de esta forma, hemos presentado, y con mucho gusto, el horóscopo de aire tropical, correspondiente a hoy viernes 29 de mayo de 2026. Ocho de la mañana en punto, en la República Oriental del Uruguay.

0: hay más mascotas que niños en Japón. ¿Es verdadero o es falso? ¿Cuál es la respuesta? ¿Verdadero o falso? Nombre y me mandas el mensaje. ¿A dónde? Acá.
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Acertijo número uno, pista. Hay más mascotas que niños en Japón. ¿Verdadero o falso? 091-51-6004. ¿Te ganás la recarga de 300 hoy? ¿Cómo está la trivia?

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0: Buen día, Juanjo, y audiencia de Aire Tropical. Buen viernes, buena jornada. Programón, dice por acá. Verdadero el primer acertijo, Raquel. Y voto de más por Plena Criolla, de Cubano de América y del Mundo. Hola, Juanjo, soy Magdalena de las Toscas. Primer acertijo es verdadero. Contame cómo está el tiempo ahí en Las Toscas, Magdalena.
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0: Buen día, Juanjo, recién saliendo de una gripe desde el sábado. Bueno, estás mejorando.
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representativo de la banda del Cubano de América es la plena de los cantantes. Saludos del lindo día. Primer acertijo verdadero es Neri. Es Neri la cubana. Se pone a bailar, dice, cuando escucha las primeras estrofas de los temas de Aire Tropical. Verdadero Danilo de León, Villa Teresa. Muy bonito el programa. Gracias, un saludo, Danilo.

0: Acá estamos, Juanjo, en Casa Calama, como todas las mañanas. Fabio, Camila, Pablo, Mateo, están todos. En Barrio Reus, Casa Calama, gracias. Edgardo dice que es verdadero el primer acertijo. Verdadero, lindo programa, dice. Me llamo Amarelli.
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0: Buen día, Juanjo, acertijo verdadero. María del Pinar, Costa de Oro. Estamos en todos los sitios, ¿te diste cuenta de eso? Siempre estamos en todos los sitios. Buen día, Juanjo. Saludos de Pelaflex. Vamos arriba, que la vida es bella. Pásame un tema del Tata Torres, que ahora está en Sabana, Cumanacao. Por el

Soy Mariana, de La Unión, para mí es verdadero. Te mando saludos, Juanjo. Buen día, Juanjo. Feliz viernes, es verdadero. Estela y José, de Maronias. Estela se ganó la bolsa de medias para toda la familia de Casa Calama y la muestra aquí. Estela Aguirre. Tiene medias para toda la familia. Buen día por el acertijo, para mí es verdadero. Fernando de Mercedes. ¿Cómo está hoy la coqueta de...

0: escuchando Aire Tropical. Hola, buen día. Saludos a mi amor, Loisa, que la amo.
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0: Y no nos para nadie juntos. El chofer es de Avanti, siempre con la 100. Y Juanjo, a full, gracias.
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0: Muchos cariños para todos. Hola, Juanjo, buen día, ¿cómo estás? Quiero escuchar a la pequeña Venecia por la Platino Superstar. Gracias, Picos. Nati, del Cerrito. Me ha mandado alguna fotografía, voy a subirla a los preferidos. ¿Me podés pasar Eres tan bella? De Denis Elías. Hermoso.

trabajo. Y un saludo a quien está de oyente, a la morena Silvia. Estoy muy enamorado de ella, dice. Raúl de Villa Española, un saludo. Saludo para vos, Raúl, y para Silvia, la morena. La morenita de la mañana. Hola, buen día, Juanjo, acá estoy como siempre. Soy Adriana de la zona de Nuevo París, abrazos. Qué cantidad de mensajes, No es una promoción.

0: estábamos recordando este trabajo de Etiqueta Negra. Esa mujer. Faltan 5 minutos para las 9 de la mañana. Mañana sábado también estamos, ¿eh? Contenidos distintos, diferentes, a full, a 2.20, a puro doblete. Y cosas emocionantes, mañana sábado, 7 de la mañana, se abre el telón imaginario de la vida, donde se encuentra por ahí toda la música.
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0: en el pentagrama más espectacular.

0: Son cosas que pasan. 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
2: ¿Sabes, Pinocho?
0: Batman manejaba a 320 kilómetros por hora.
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0: Y Don Gato tenía una pandilla.
6: Los necesito, soy el marajá de Pocahú.
0: Son cosas mágicas de la vida. Mientras tanto, la mañana continúa siendo de culto. 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

0: es un tango plenero, así se le denomina. Luisito cantando, Chato Arismendi, canción desesperada.
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0: Incluido en Culto Tropical, volumen 5 de colección, dos compactos. Compacto número 1 y compacto número 2. Repasando la pista, número 1, acertijo. Hay más mascotas que niños en Japón.

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Acertijo 1, verdadero Marta, de ruta 6, kilómetro 84, departamento de Florida. Buen viernes para todos. Florencia de Costa de Oro dice que el primer acertijo es falso. Por el acertijo verdadero, Alexandra de Manga. Juanjo, como siempre, con la mejor música, verdadero. Dice Cristina de la zona de Nuevo París.

Sergio dice que es verdadero también. Aquí Fernando me manda las fotos. A ver si fotito para el álbum. Con Sandra, la chatita, en el Inot, escuchando los enganchados del chino. Qué bárbaro. Este mejor es Fernando. Tengo un audio que me envía Magdalena, ya lo escucho. ¿Cómo estás, Juanjo? Notablemente estoy trabajando con la mejor compañía, la radio sintonizada, siempre pegada en la 100.3, la mejor de aire tropical. Saludos a

chicos. Nubia de Colón. Un beso grande, Nubia. Algunas fotos, soy Chelo. Acá estamos, siempre escuchando. El acertijo es verdadero. Voy a subir esa foto a los preferidos.

Saludos a Julia y Fabiana de parte de Silvana. Un abrazo, buen fin de. Yo no sé lo que va a pasar mañana. Aprovecho hoy. Aprovecho hoy. Buen día, Juan José y Joel, desde Punta de Rieles. Primer acertijo es verdadero. Saludos a Hermes y a Jonathan, del móvil 517. De parte de Berta, Joel.

todo se hace más llevadero. Roberto Velateja, saludos para la familia Silva Salinas. A mi mamá Lilian y a mi padre el Negrito, que te escucha en el taller de calzados. Video va para el álbum. En los preferidos de Juanjo Alberti. Gracias por los conceptos. Julito de Cadorna.

A primera hora van los clásicos de la música tropical. Un saludo para los peques, los pescaditos de Mariela. Está viva voz y me mandó las fotos acá documentando, ¿eh? Hoy está en Ameguino y Carlos María Ramírez, frente al macromercado. Ahí se escucha a tres cuadras a la redonda aire tropical. Están todos sintonizados. Está especialísima para temas románticos, sentimentales, esos que tienen una letra muy particular y que siempre nos llegan al corazón de todos. Un recuerdo con la Platino Superstar.

Este lanzamiento tiene algo muy particular. Se los voy a comentar. Está grabado en Estudio Sondor. En las producciones que se hacían de la Platino Superstar. El que canta es Martín Quiroga con 17 años. Amor. Grupo al cual, lo digo humildemente esto, humildemente, lo llevamos a Sondor para firmar el contrato. Y grabó grandes temas, marcó toda una época y están de nuevo, están otra vez. En los bailes, en las presentaciones, en los eventos,

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Y ya estamos resolviendo el acertijo número uno de esta mañana. Teníamos en la pista hay más mascotas que niños en Japón. ¿Verdadero o falso? Esta es la respuesta. Respuesta del primer acertijo. Aplausos para los fatales. Fabián Fata Delgado en camino. Es verdadero el primer acertijo, es cierto. Hay más mascotas que niños en Japón. Respuesta verdadero. Está en juego la recarga de 300, no te la podés perder.

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0: Un enigma haya. Al murciélago negro, ¿quién le temerá?
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2: Pista del acertijo número 2 de hoy. Las avestruces entierran la cabeza en la arena. ¿Es verdadero o es falso? A ver, ¿cómo viene la situación? Las avestruces entierran la cabeza en la arena. ¿Es verdadero o es falso? 300 de recarga en tu celular. Tenés que mensajear, ¿no? Dale con todo, apurate. 091-51-6004. La recarga está, sí estará. 300 en tu celular. De momento a pura cumbia. Quiroz llegó. Llegó Martín. Y el alemán juntos.
3: Martín Quiroz, ya sabes.
2: Ya sabes, ¿eh?

0: son simplemente rumores. Rumores que vienen, rumores que van. Así está el mundo, amigos. Alguien lo dijo antes. Alguien lo dijo antes, ¿eh? Esta del acertijo 2. Las avestruces entierran la cabeza en la arena. ¿Es verdadero o es falso? Te vas a perder la recarga de 300, ya te lo digo. 091-51-6004. Aire 2580. ¿Verdadero o falso? El nombre y el mensaje. Saludamos a todos los cumpleañeros de hoy. Los que están cumpliendo años, que pasen bonito, que pasen lindo en familia, que disfruten de la vida. De eso se trata. Estamos vivos y festejamos. Así nomás.
1: Y no lo digo yo, ¿eh?
0: Muchas felicidades.

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del acertijo número 2 de esta mañana. Las avestruces entierran la cabeza en la arena. ¿Esto será verdad? ¿O será falso? Yo no sé, me he puesto a pensar un poco. No estudié mucho en la trivia hoy, pero la voy

0: esperando la recarga de 300. Continuamos haciendo aire tropical hasta el mediodía. Y mañana sábado a las 7 también estamos. Contenidos distintos, diferentes. 2x1, 2x2, doblete. Acertijos, horóscopo, moda charanguera. Todo hizo. Todo eso. A full, ¿eh? 7 de la mañana, te dije.
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0: Jornada sabatina.
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0: Grabaron juntos Ángela Leyva y De la Planta. Cumbia. Tema nuevo, Mi Eterno Rencor. Se llama.
1: Sí, sí.
0: Sí, sí. El acertijo es falso. Buen día, Noé. Se refiere al acertijo 2. Nelly dice por acá, de La Teja, qué lindo tema.
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0: Buen día, por el acertijo es falso.
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0: Qué hermoso el programa. Como siempre, abrazo, Javi.
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0: Móvil 108. Un abrazo, Javi, gracias. Los queridos obreros del transporte, los queridos pasajeros también. Aprovechando esta jornada de viernes en sintonía. Aire FM 100.3. A la cabeza en la mañana. Hasta las 7. Es verdadero, Cristina. Hola, el acertijo 2 es verdadero. Soy Amalia, de Pando.

0: Leo de Pinamar, manda abrazos. Hay que entrar en los preferidos de Juanjo Alberti para enterarte de todo el Facebook. Coloca me gusta en la página, compartí.
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0: Hacete ver. Hola, buen día. Por el acertijo es falso. Terminación 828. Raúl, gracias.
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0: Por el segundo acertijo. Es falso, soy Alexandra.

0: Eso, soy Fernando de Mercedes.
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0: ¿Será verdadero o será falso? Las avestruces se entierran la cabeza en la arena. Se habla mucho de eso, ¿eh? Se habla muchísimo. El tema de Lucas Hugo, Gitana, para mi señora Rosa. Rosa tan maravillosa, gracias.

Daniela. Gracias, terminación 708. Hola, buen día. Por el acertijo 2. ¿Qué falso, Eduardo? Ana María de Cerro Cerro dice que es verdadero, que ella vio eso en zonas donde viajó. Buen día, Juanjo, acertijo 2, verdadero.

0: solteros que trabajamos mientras Vanessa nos pasa el mate. Muy bien, tomando mate y escuchando Aire Tropical. Acertijo 2, falso, Laura. Verdadero, ¿quién lo dice? Amarelli, gracias. Acertijo 2, falso, Nubia.
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0: Acertijo 2, verdadero. ¿Quién lo dice? Manda saludos. César Daniel.
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0: El hombre de la llave. Buen día, es falso, Estela de Maronias. Acertijo 2, falso, Marta. Verdadero, Peti. Laura, otra Laura.

0: mí me pasa también. Dejaste. A veces estoy observando un programa de televisión, me pongo a hacer otra cosa y me fui.
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0: Y los que trabajamos por la mañana, a veces tenemos que entrar en otra situación y no podemos escuchar. Todo bien, quería saber si me podéis pasar a Chico Martín, soy Luis y buena jornada, lo apunto para mañana.
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0: No tengo mucho tiempo hoy.
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0: 11:39 AM. Hasta el mediodía, aire tropical.

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0: 11:51 AM. Postrimerías de aire tropical en aire FM. Se nos va el programa, pero la seguimos mañana a partir de las 7. Mañana sábado también estamos en vivo. Ya sabés, ¿no? Contenidos diferentes a 2:20. Un sábado para vivirlo intensamente. Vamos a resolver el acertijo número 2 de esta mañana. Tenemos ya la pista. Las avestruces entierran la cabeza en la arena. ¿Verdadero o falso? Esta es la respuesta.
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0: La respuesta del segundo acertijo es

0: Aquí están los productores del programa. Sí, diario del lunes, el país. Los productores del programa me están ayudando a hacer el sorteo de la recarga de 300.
1: Sorry, pero es así.
0: Ay, Google.
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0: 300 pesos de recarga en este celular. Viene premio. Atajate este penal.
1: Es así.
0: Celular que comienza con el número. Déjame ver, déjame ver. Trae la pantalla un poquito para aquel lado. Ahí está. Bien, bien, ahí está bien. Celular que comienza con el número 09.

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0: prepárate porque la vas a pasar.
1: Un abrazo, vamos arriba.
0: Prepárate porque la vas a pasar mal.
2: Le voy a decir a mamá, mira que sos malo.
3: Buenos días, Charlie.
4: ¿Qué pasa, Charlie?
5: Pasa que tenemos 13 grados de temperatura en la capital. Son las 12:19 de este viernes 29 de mayo. Programa 4800,
3: ¿Qué
4: pasa, Charlie?
5: Decía 13 grados de temperatura, la máxima llegará a 14 en un rato, cerca de las 13. La mínima 11 para el día... No, capaz que llegamos a 15. Sí, capaz que llegamos a 15. Para el día de mañana, una máxima de 16, mínima de 13. Sol y nubes sin lluvias. El domingo, 14-12, sol y nubes sin lluvias. El lunes, 13-9, sol y nubes sin lluvias. El martes, nublado, espeso, nieblas y neblinas. 16-9 para el martes. Igual no se prevén lluvias, por lo menos. Sí, muchos días nublados. El martes, el jueves, el viernes. Pero bueno, recapitulando, hoy una máxima de 15, mínima de 11. Mañana sábado una máxima de 16, mínima de 13. El domingo sol y nubes sin lluvias, 14-12 las temperaturas. Así viene el estado del tiempo.

mayo, decía. 29 de mayo. Que como ya venimos diciendo hace varios días, es el día de la carne. Día de la carne, claro. Día Nacional de la Carne, Día del Bicicletero. ¡Feliz día para el bicicletero! También el cumpleaños de la auténtica, la que te arranca la camisa. Día del funcionario del Ministerio de Vivienda. También día del funcionario del Ministerio de Vivienda. ¡Saludos! También nacía Melissa Etheridge, Bob Hope, Noel Gallagher,

A todos los cumpleañeros del día de hoy les cantaremos que los cumplen. Que los cumplen cerca de las 5 y media de la tarde. Me está reclamando que lo dije. En el programa de hoy, como siempre, el humor nuestro de cada día, la selección musical que ustedes arman, los mensajes que envían por WhatsApp al 095-357-351. Síganla también. El jueguito. La consigna y de todo en vivo hasta las 18 con la hiena. Hoy noté algo, me di cuenta de algo. Yo voy observando, viste, voy por la calle, voy observando todo. Viste que desaparecieron los carteles que decían lavame sucio. Antes, claro, antes era un clásico. Que veías autos todos llenos de barro atrás, viste, y veías unos dedos que le ponían lavame sucio. No se ve más eso. Desaparecieron los lavame sucio. Ya no le importa el coche de otro a otra persona. Sí, antes abundaba, veía barrio y veía un cartel que decía lavame sucio. Ahora no existe más. No existe más. Están sucios los autos, pero no le ponen lavame sucio. Bueno, está. No, fue lo que observé hoy. Sigo por acá. Saluditos, buena jornada. Gracias por la sintonía, Mabel Poseada. También está Daniela Mancilla, Cristian Carranto, Mónica Romero, Lorna Fernández, Edgardo Bálsamo, Juan Álvarez, Silvana Zapata, Alejo Morales, Corina Silva, Dona Meloño, Soledad Ceballos. También está por allí Gladys Almirón, Neri Couturia, Mónica Antunes, Lorena Galván, José Almeida, Fabián Silva, Daniela Ripoll.

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O si lo querés buscar ahí, ponés en arriba, en donde va la dirección, ponés facebook.com/La Hiena el antidepresivo. Ahí te aparece la página de La Hiena en Facebook. Más saludos por acá. Saluditos para Wally del Cerro, Esther Rojas, Mónica Antunes,

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y un fallecido. Esto es claro, si uno pone la estufa prendida, la de gas, todo el día, 8 horas, 9 horas, por lo menos dejar una ventanita abierta, lejos igual, para que corra un poquito el oxígeno. Transportistas se levantaron medidas y mantienen asamblea permanente en reclamo de implementación de guía electrónica de carga. El boleto suburbano aumentará desde la medianoche del lunes 1 de junio, 3 pesos en promedio. Encuesta de equipos consultores, la inseguridad y el desempleo continúan siendo los principales problemas del país. Mientras tanto, en otra encuesta de la consultora Factum, 46% de los uruguayos desaprueba el actuar de la oposición. A pesar de todo, en vivo hasta las 18.

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0: Vamos por acá con el Messenger, bandeja de entrada de facebook.com/la llena antidepresivo.
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0: Javier Bentancor, por acá dice: hola, buen día, feliz viernes. Igual para ti, feliz viernes. Por acá, Gretel Torres dice: buenos días, gente linda, Charlie, Peque, Lleneros, equipo de La Llena. Llegó el viernes con la mañana nubladita, frío, para disfrutar del mejor programa de la tarde, La Llena. Se nos fue la semana, Charlie. Excelente jornada para todos, pide un temita de Gazú. Gracias, Charlie, para disfrutar con toda la gran audiencia de La Llena, dice Gretel Torres. Buenos días, Char, me pasaste por Bermúdez para los curitos. Gracias, buen viernes, abrazo, dice Alfredo Rodríguez. El ex carpintero. Buen día, campeón. Feliz viernes para ti, para todos los que hacen La Llena. El mejor programa por lejos, dice Wally del Cerro. Obvio, saco y los Llaneros de corazón. En este día gris, pero ya estamos con el calor porque comenzaron las 6 mejores horas del día, con todo el color y el ánimo pum para arriba. Charlie, pasame espalda con espalda con Chico Martín. Abrazo, Llanero, y gracias por otro programa de lujo, dice Wally del Cerro.
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0: que se... Hola, Char, ¿qué tal? Hoy quisiera escuchar a Américo Jun, el merengue. Desde ya, gracias. Buen fin de semana para todos, dice Daniela Mancilla.
1: Se puede.
0: Hola, hola, buenos días, Charlie. Soy Jorge, hace tiempo que no escribo, pero siempre al firme, escuchando la mejor radio y el mejor programa, que es La Llena, claro. ¿Me podrías pasar el tema Zuquita para el café de casino? Desde ya, muchas gracias. Un abrazo grande, buen fin de semana, dice Jorge.

0: recuerdo que luego de las 13 llegan los primeros FM mensajes. Siempre para comunicarte por WhatsApp. 095-357-351. Ya venimos.
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2: Por teléfono. Hola, ¿está Landa? ¿Qué tal Landa? ¿Bien, y usted? ¿Ela, 911? Sí, ¿qué le pasó? Nada, tengo un problemita, me robaron el teléfono fijo. Bueno, no será problema, le mandamos un móvil. Che, ¿cómo vas con la dieta? ¡La dieta! Recuerda, si el principio no tienes éxito, entonces el paracaidismo definitivamente no es para ti. Usar mayúsculas puede cambiar por completo el significado de la frase.
3: ¡Pronto, amiguito!
2: Claro, te preparé unas lentejas, no es lo mismo que te preparé unas mayúsculas.
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0: estoy por acá escuchando como todos los días, dice Karina Rodríguez. Y mandar un beso para Milagros, que es el cumpleaños. Mili, feliz cumple. 5:30 te cantamos, feliz cumpleaños. Pasen lindo. Saludos para Karina y para Mili.
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0: Más por acá, buen día, Char. Saludos, Ana Araújo. Saludos. Por acá dice, hola Charlie, feliz viernes. Me puede pasar para Cristian, la que duerme conmigo de Caribe con K. Gracias, besos, dice Alba Barceló. Buen viernes, se trabaja y se escucha Charlie la llena saco. Dice Seba Bocone. Luego de la pausa, los primeros FM mensajes.
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3: 13:15 en toda la República. Buenos días, Charlie. Te escribo temprano para que me pases el tema. ¿Me podés pasar el tema? Mi barrio. Soy José del Cerro Cerro. Saludos. Dale. Homenaje a mi barrio de Gerardo Nieto. Buenos días, Charlie. Y Eneros, si podés pasarme Lluvia por Lucas Hugo, dice Mariel. Charlie, después me pasa Donde hubo fuego, cenizas quedan. ¿Cuál es el tema ese Donde hubo fuego, cenizas quedan? Si alguien me pasa el título del tema, agradezco. Yo no lo tengo con ese nombre. Buenos días, Charlie. Soy Sara de San Isidro Pando. Mando saludos a todos los uruguayos pleneros de los uruguayos. Muy bien. Buen fin para todos y para ti. Gracias a todos los pleneros uruguayos de los uruguayos. Hola, me podría apoyar pasando, publicando. Sí, ya está.

dice, buenos días, Charlie. Así porque tiene muchas R y muchas I y muchas E. Charlie. Último día de la semana, por fin. Hoy tocó zaranda, pero no pasa nada. Es trabajo, día, diría el señor, de pelo blanco. Y vamos arriba, fin de largo para nosotros, porque el lunes es el día del lácteo y no se trabaja. Pásame la que nada debe, nada teme, para el romántico que le encanta ese tema. Y muchas gracias por el programa. Perdón, el mejor programa del Uruguay. Dice Frankito.

Entendí, para. ¿Cómo pasaste a mandar un saludo? Feliz cumpleaños para Susana, dice. Muy bien. De parte de el viejo que la quiere mucho. Felicidades, Susana. 5:30 te cantamos. Feliz cumpleaños.

0: Por acá Albertico dice, pasame mujer de la vida.
1: Okay.
0: Hola, buen día Charlie, decirle a mi marido Joan que lo amo como el primer día y que ya quedan días para nuestro compromiso. Pasale, te vi venir. Buenos días Charlie, le decís con voz de... ¡Ay, para Kelly el depósito del Choco! Que traiga plata, que se deje de formar tanto. Gracias, sean así, son los unos.

0: Bueno, buenas, Charlie. Bueno, por acá pasando a reportarme, nada más, dicen. Ah, sí, un saludito para mi sobrina Briana, que está cumpliendo años de parte de Francisco. Briana, felicidades. Sin que me adelantamos, feliz cumple.
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0: Charlie, todo tranca. ¿Me podés pasar el tema La Generación? Creo que es de Arcángel. La voy a buscar, dale. Saludos para la gente del Super Marimar. ¡Aguante la hiena! Dice Cristian. Más para los estados por acá. Buenas, buenas, Charlie. Tenemos a avisarle a Damián, Cristian, Damián Velázquez, que me responda los mensajes y que me llame urgente de parte del padre. Atento, Cristian Damián Velázquez. Comunicate con papá. También mandar un mensaje a Noelia de Malvin Norte, que responde los mensajes de parte de Luis, el papá del sobrino de ella. Noelia de Malvin Norte, responderle los mensajes a Luis, el papá del sobrino de vos. Hola, buen viernes. Es viernes y el cuerpo lo sabe. Sabe que no hay plata, dice por acá Leonardo. Un temita viejo de Caribe. Dale, mi viejo, dale, ok. Charlie, no comentes mucho lo que comés porque te van a exigir declaración jurada de lo que compraste. A ver si te dieron descuento. Ojo. Un abrazo y a cuidarse, que el virus siempre está bravo. Desde el lunes casi sin dormir por culpa de la tos y gripe. Salud, hinchada. Leonardo, de Euskal Herria, 71.

Hola Charlie, ¿cómo estás? Feliz viernes, me gustaría escuchar Simón el Gran Varón, dice Fabián. Charlie, Peques, equipo llaneros, buen viernes para todos. ¿Me pasás en la autopista? Dice la Ir de Bella Italia. Buen día, señor Saco. ¿Podría pasarme el tema? Dale pelea de Chico Martín. Lamento, Luis, no tengo el tema ese. Lo busqué ayer, lo había pedido ayer, ¿no? Dale pelea. Con ese título no lo tengo, Edu. ¿Edu o Luis? No, Luis. Dice, arriba animal, comienza el mejor programa, el mejor antidepresivo, La Hiena. Pasame que hablen de mí, de Vanessa Britos. Excelente jornada para todos los pleneros. De parte de Ricardo Medina,

0: Charlie, soy Valdemar del Cerro. Le quiero mandar un muy feliz cumpleaños para mi hija Priscila, que está cumpliendo sus 15 años. Y si podía pasarme el 15 de primavera, ¿cómo no? ¡Felicidades, Priscila! 5:30 te cantamos el tema Saleantes. ¡Feliz cumple! Nosotros vamos armando la selección musical del día de hoy con los pedidos de ustedes. Y los próximos mensajes llegarán cerca de las 14. En vivo hasta las 18, estás en La Hiena.
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1: Señorita, por favor, ¿quiere salir conmigo? Ay, no sé, ¿usted es un romántico, dice? No, yo soy el de seguridad, acompáñeme. Disculpe, ¿acá es donde se hace espiritismo? ¿Lo qué? Espiritismo. No, es más allá. La cosa se va a poner fea, dijo la bruja mientras se sacaba el maquillaje. Le pregunté a mi peluquero con mi cara qué corte quedaba mejor. Y me dijo, el corte de Lu. Ay, mi marido es vidente. Tiene dos dientes. No, bruta, tira las cartas. La bruta eres tú, entonces es un cartero.

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0: Ian, ahí está sonando 15 primaveras.
1: Este es un regalo.
0: 13:57 en toda la República, nos vamos a ir a la pausa.
1: Para todo.
0: Pero luego de ella vienen más FM mensajes. Siempre para comunicarte por WhatsApp. 095-357-351. Quédate por ahí que ya venimos.
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3: Chap, chap, charap, chap, charap, chap, chap. Muy buenos días, Charlie. Hoy cambiaré un poquito, dice. Saludos para ti, para toda la audiencia. Algo de Chico Martín, dale. O de Miguel Ángel Muniz. Gracias, muy amable, como siempre, de parte de Ana Acosta. Ana Acosta, ok. Chico Martín, como fiera, como dama. Dale, bien, ok. Por acá, si llego, me pasa el lucerito. Saluditos. También dejan algo para los estados. Buenos días, Charlie. Buen viernes para todos. Charlie, Brunito, equipo. Soy Lili. Pasame una noche de copas de Vanessa Britos. Feliz fin de...

0: Buen día, Charlie. Me puede pasar por la Platino Superstar Los Enganchados, dice Clara de Malvin. Buen día, Charlie. Para vos y para todo el equipo de La Hiena, ¿me podrías pasar un temita de Cotopaxi para escuchar acá en casa tomando unos matecitos y unas tortas fritas y con La Hiena full? Y saludos para mis hijas y mis nietos de parte de Carlos de Barros Blanco. Buena jornada. Hola Charlie, soy Ezequiel. Buen viernes para vos y para todos. Buen término de semana. Que tengan una linda jornada hoy. Dios los bendiga. A ti, a toda la audiencia. ¿Me podría pasar un temita? Todo me huele a ti. De Caribe con K. Gracias, saludos para todos. De parte de Ezequiel. Arriba ese, igual para vos. Más para los estados por acá. ¿Algún temita de la nueva escuela? Dale.
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0: Hola Charlie, buenas tardes para todos, ¿cómo va? Feliz viernes. Te cuento que a los amigos de FB, Facebook, no les gustó algo de que subí y entonces estoy suspendida. Por algún tiempo me voy a comunicar por acá. ¿Me pasás qué hay de malo por Platino Superstar? Gracias y besos. Happy Weekend, dice por acá Natalia Benítez. A mis seguidores de Facebook que me agreguen al Insta, Natalia Benítez 6969. Charlie, soy Diego. Quería mandar un beso grande para mi futura esposa, Ximena Castro, que antes de ayer nos comprometimos, y decirle que la amo muchísimo.

Muy buenas tardes, Charlie. Primera vez que me comunico. Lo mejor de la tarde es la hiena, Charlie. Me gustaría escuchar Rolando Paz, la mujer que... que a mí me gusta, debe ser, ¿no? La mujer que yo quiero, dice. De parte de Marlene del Cerro. Muy buenas, Charlie. El día está como modo pingüinesco, ¿no? Hoy nos ayudaría una buena música.

0: aquí. Charlie, ¿cómo estás? Te quería pedir llamado de emergencia de Daddy Yankee y con voz seductora.
1: Ahora sí, bebé.
0: De parte de Beto. Buen día, Charlie. Soy Dai del Cerro. Hoy es mi cumple. Casi que te pido un tema. Vosé de Luan. Dale, gracias. Felicidades, Dai. 5:30 adelantamos el tema saliente. ¡Feliz cumple! Buenos días, ¿cómo estás, Charlie? Muy buen programa, como siempre, acompañado todas las tardes de la música de la hiena. Un temita de Lucas Hugo, Gitana, para mi señora Rosa. Gracias, Danilo de León.

Buenas tardes, Charlie. Acá andamos por hacer unos ñoquis con la hija. Beso enorme para Anaí de parte de Adam. Arriba, que quedan ricos. Aprovecho. Alejandra por acá para los estados. Susana. Muy buenos días, Charlie. Feliz viernes para todos los... Para todos. Dos días y se va mayo. Ahora entendí. Bueno, acá estamos escuchando la mejor radio, la religión de todos los días.

Hola, hello, Charlie, audiencia. Gracias a Dios ya es viernes, ¿no? Y el cuerpo lo sabe. Sabe que hay que trabajar mañana, pero bueno. Saluditos para toda la familia de Alexa, desde Atlanta, Estados Unidos. Y me gustaría escuchar si hay lugar Amiga Mía de Karol G. Buenas tardes, Charlie. ¿Me pasás el temita Amiga Mía? Gracias. Saludos, Mari de Toledo. Siempre alegrando mucho las

0: el último por ahora. Hola Charlie, buenas tardes, para pedirte Mal Portada. Beso para mis hijos Gonza y Santi. Abrazo de parte de Ana Laura. Una más, dale. Hola Charlie, ¿cómo estás? ¿Te puedo pedir La Mujer Que A Mí Me Gusta o Más Atorrante Que Nunca de Quiroga? Gracias, abrazo de parte de Cristina. Listo. Vamos a ir cerrando entonces la programación del día de hoy con los pedidos de ustedes. Próximos mensajes llegarán a las 15. En vivo hasta las 18 estás en La Hiena.
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0: El abogado va a ver a su cliente a la cárcel y le dice: tengo dos noticias, una buena y una mala. ¿Cuál es la mala, abogado? Encontraron tu sangre en la escena del crimen. ¡Pah! ¡Maldición! ¿Y la buena? Ah, ¿no tenés colesterol y o triglicéridos tan bárbaro? Decime la verdad, ¿me dejás por sabelo todo? Sí, lo sabía. A ver, paciente, sana, sana, colito de rana. Si no sana hoy, sanará mañana. Por favor, mándeme otro cirujano. Morocho de ojos marrones mata a rubio de ojos claros. Lo pasaron en el informativo temprano, pero tranquilos que ya está en cana, ¿eh? Piropo de museo. Te daría la mano, preciosa, pero ahí hay un cartel que dice: no tocar las obras de arte.
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0: Matsu haciendo Perdón si no te llamé.
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0: 14.57 en toda la República.
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0: 14 grados de temperatura en la capital.
1: Perdería.
0: Vamos a ir a la pausa. Luego de ella llega la consigna de la tarde y más. FM Mensajes. Siempre para comunicarte por WhatsApp. 095-357-351. Pausa y venimos.
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0: 15:12 la hora, 14 grados de temperatura. Buenos días, Charlie, con voz de... Vos, acá andamos con el Joel, vos, pintando a full, vos, con el día, vos, que nos acompaña, viste, está. Pero con la radio a full, viste, con todo el singular, vos. Está, vamos y vamos, si tenés espacio para tema, Milo J, una bala. Lamento, ya no queda lugar para tema. Buenas tardes, Charlie, podrías pasar un temita de Yoruba. Gracias, abrazo. Lamento, no queda lugar para temas. Hola, Charlie, hay un tema de Luciano Pereyra, pero no sé si pega con tu programa. Yo quiero escuchar Felices los Cuatro. Hay lugar para temas, salud, llaneros. Dice Estela. Estela, ya no queda lugar para temas.
1: Bailen todos que está la mezcla tocando para que la...
0: Hola, buenas tardes, Charlie. Mandaré saludos para Fede, Sole y Mía de Concordia, Entre Ríos, Argentina. Saludito, Fede, Sole, Mía, desde Concordia, Entre Ríos, Argentina. ¿Para qué lo repito, no? Pero bueno. Hola, Charlie, pasame alguna canción de Romeo Santos para Agu de Santa Catalina. Lamento, no queda lugar para temas. Hola, buenas tardes, Charlie, ¿cómo estamos? Saludos de Trinidad Flores. Saludos de parte de Jessica y un temita, gracias. Bueno, el tema, próximo tema para Trinidad Flores, dale. Vamos por acá. Hola, ¿cómo andan tanto tiempo? No escribo, pero siempre estoy prendida en casa a la radio, ¿eh? Después de las 12, siempre. El mejor programa de radio, divertido, buena música y lo mejor, y que tienen que estar agradecidos, la difusión que les dan en los estados. Saludos de parte de Natalia. Gracias, Natalia. Más para los estados por acá. Charlie, ¿cómo va? Tiempo sin escribir, pero siempre presente. Estoy feliz que anoche, la noche de ayer,

0: el coibo y lo está matando, gracias.
1: Todos.
2: Buenas tardes, Charlie, buen viernes para todos. Me pasaste, me hizo chica la noche. Lamento, Nico, no queda lugar para temas. Hola, Charlie, un temita de chino. Gracias, buen finde. Lamento, Fernando, no queda lugar para temas. Hola, Charlie, está feo el día, ¿eh? Hoy llovizna cuando quiere. Está loco, che. Te pido un temita de jet ski.

Hola, buena jornada, Charlie. La pasaría, somos los piratas. Dice Vivian. Vivian, lamento, no queda lugar para temas. Charlie, saludos desde el Hospital Vilar de Boca. Olvidado por el gobierno, dice Peralta. Hola, Charlie, suspendeme si querés. Estoy sin laburo y me ofrecieron dos: uno de albañil y otro de profe de esgrima. Estoy entre la espada y la pared.

Charlie, después me pasa uno. Hola, Charlie. Pará. Hola, Charlie. Les das laburo y no quieren laburar, se hacen los finos. Dice por acá, Julio de la Perimetral Ruta 2. Saludito para Julio, que no sacamos el nombre del tema, Julio. Charlie, ¿cómo van? Se va yendo la humedad, por suerte. Está brava para los viejitos. Te paso para los estados. Muy bien. Buenos días, ¿puede ser un tema? Se va el caimán. Lamento, no queda lugar para temas. Hola, la hiena, ¿a qué hora mazo el tema? El de caimán. A las 12:30 lo pedí, gracias. Lamento, Peti. Recién llego a leer tu mensaje. O sea, todavía no había leído tu mensaje. Si no lo leí, no puedo saber entonces qué tema pedías. El santo de mi cabeza, lamento, ya no queda lugar para temas.

0: Estén bien. Llegó el viernes y estamos a full con la 100.3. ¿Me podría pasar Civilización de Cumanacao? Oscar de Nuevo París, lamento, no queda lugar para temas. Te dejo un chistecito, dice. Dos esquimales pescando y uno le pregunta al otro:
1: ¿cómo te llamas?
0: Y el otro le dice: ¿por qué me preguntas?
1: No sé, para romper el hielo.

0: acá dice, buenas tardes Charlie, la hiena, si no molestia podría ser el santo de mi cabeza. Nano, lamento, no queda lugar para temas. Hola Charlie, con voz de...
1: Vos, ¿qué pasó, Punta Arriales? Los vendedores, que pónganse las pilas, vos, están de vivo, no quieren trabajar, vos, manga de vago.
0: Buenas tardes, Charlie. Saludos de Gabriel. Siempre activa la radio, ¿eh? Lo mejor de todos los días. ¿Podrías pasarme un temita de Maxi Álvarez, Cosas Pendientes? O del carnal, cualquier tema. Lamento, no queda lugar para temas. Buenas tardes, Charlie. Podría decir que...
2: Charlie, ya tenés 6 meses acá. Pagaste la pizza y la Coca-Cola. Gracias, crack. No digas mi nombre. ¿Digo tu nombre o no? ¿Qué dice abajo?
0: ¿No lo leo eso? Dale. Hola Charlie, soy Marcelo y voy rumbo a San Luis. Un saludo para el Gil Leo y el Cuba rumbo a San Luis. Hola, hola Charlie, pasamos un temita Alerta Roja de Caribe Conca para escuchar de parte de Aníbal. Lamento Aníbal, no queda lugar para temas. Hola, me gustaría ver los estados. Bueno, será agendada la brevedad, Stephanie. Charlie, te mandé mensaje hoy solicitando ayuda para la gente de Toms de Broma. Y escribe estupideces, ¿te animás a sacar la publicidad del estado? Gracias. Un lío para subirlo y después que bajarlo.

0: Ni idea. Hay miles de perros en las calles porque llevan a los perros de los refugios a jornadas de adopción de los shoppings, pero los callejeros siempre quedan regalados. Dice, relegados, perdón, de parte de Pachu. Pachu. Vos decís que también hay que sacar los perros de la calle. Bueno.
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0: Charlie, descargué la canción de Géminis, La Morena, y le entiendo, perra inmunda, como la señora de ayer. Yo no sé qué le pasa a la plena uruguaya, que se está transformando, no sé si en BL o Bad Bunny. Si no cantan claro, van a tener que hacer la canción de nuevo, o en otra versión, porque desato debate, dice Mónica. Charlie, soy Yanaina. Quería mandarle felicitaciones a Ximena y a Diego porque se comprometieron antes de ayer y que estén muchos años más. Felicidades. Bueno, a ver, ¿dónde estoy? Acá, el último, ahora sí. Dale. Muchas cosas para los estados. Acá. Charlie, un abrazo. Escuchando desde el Olimar. Gabriel. Y el último por ahora. Hola, Charlie, equipo. Para mandar un beso para mi mamá que está trabajando ahí al firme. Y ya saben. Y gracias por el programa siempre. Y buena gente en lo del Choco. Y buenos metales. Y está siempre laburadores, los pibes. Y vamos y vamos. El Mati de la Teja. Muy bien.
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0: Momento de plantearte la consigna de la tarde. La consigna de hoy. Voy a armar un club de... ¿De qué armarías vos un club? ¿Fundar un club de qué? Contanos. Comunicate por WhatsApp 095-357-351. Si tuvieras que armar un club, ¿acerca de qué sería ese club? Algo que domines, ¿no? Porque vas a poner, vas a ser el presidente de un club. Contanos por WhatsApp 095-357-351. ¿Fundaría un club de... ¿Qué?
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1: ¿Saben el cuento del abecedario? Empieza así. Había una B. ¡Manolo! ¿Por qué abres las ventanas cada vez que tu mujer se pone a cantar?
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1: Buenos días, doctor.
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3: ¡Ah! ¿La de Michael Jackson?
1: No sé qué pasa, pero siento que mi novia está como ausente.
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0: Veamos ahora el título.
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0: 14 grados la temperatura actual en Montevideo, sigue nublado.
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0: Pero mañana parece que sale el sol. No, sí. Mañana una máxima de 17, mínima de 13. Sol y nubes sin lluvias. No te... El domingo una máxima de 15, mínima de 12. Sol y nubes sin lluvias.
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0: El pronóstico para mañana.
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0: Vienen más FM mensajes y comenzamos con el jueguito de la tarde. Mientras tanto, podés responder la consigna de hoy. La consigna de hoy: fundaría un club de...
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0: ¿Vos harías un club de qué? Algo que tengas claro, ¿no? Porque vas a ser el presidente. ¿Fundaría un club que se dedicara a qué?
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0: Contanos luego de la pausa más, la hiena.
2: ¿Están listos, chicos?
3: Sí, capitán, estamos listos.
2: ¡No los escucho!
3: ¡Sí, capitán!

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3: 16:11 la hora, 14 grados de temperatura en la capital. Vamos por acá, más mensajes. Hola Charlie, un aguante para mi hermano Martín, alias el Sata, que estuvo 3 días en la emergencia del cerro y lo atendieron notable por falta de respiración, problema de respiración. Un sote para los médicos.

Charlie, yo haría el club de amigos de Danilo de León de Villa Teresa. Muy bien. Está bien. Está bien. Charlie, yo haría un club de ayuda para la gente que menos tiene. Dice Clara de Malvin. Por la consigna fundaría un club de los verdaderos hinchas de fútbol uruguayo. A los violentos y delincuentes que se hacen llamar barras bravas, los metería en cana y con trabajo forzado. Esos violentos y delincuentes están matando la alegría del fútbol. Dice Wally del Cerro. Puede ser un club de saludadores de aviones en vuelo. Es muy bueno. Es muy bueno. Un club de saludadores de aviones se mueren. Claro, o sea, se paran todos en el medio de la calle a saludar el avión que va a pasar.

Hola Charlie, totalmente de acuerdo con Mónica. Los cantantes de ahora tienen serios problemas de dicción, lo cual evidencia que carecen una correcta técnica vocal. Y además se nota que quieren copiarle a los reggaetoneros y traperos la forma de articular las palabras. Sumale el amial. Pero no lo es un desastre la música actual, dice Carlos. Buenas tardes, Charlie. Saludos de Gabriel, siempre activo. Fundaría un club de fútbol para seguir dándole oportunidades a los futuros jugadores de baby fútbol o juveniles. También les abriría las puertas a los jugadores de fútbol amateur, que tienen más ganas de jugar al fútbol que los jugadores profesionales.

club de gente pelotuda, Charlie, que está lleno. Oh. Dicen ahí de Vegetalia. Sí, si cobrás la cuota mensual, te llenás de plata. Hola, un club de vagos, donde todos y todas que están en los refugios, que están 24 horas rascándose, lo primero los mando a barrer las calles y las veredas, dice Fernando. Charlie, yo pondría un club de damas con juegos para compartir chocolate caliente y lotería, cartas, dominó. Bien, un club de la...

0: El club de contadores de chistes, Charlie. El humor es el remedio para que haya felicidad. Dice Oscar de Nuevo París.
1: Está cantando Alejandro y los timbales de Marco.
0: Acá queda algo para los estados. Acá dice, buenas tardes, Charlie. Buenas tardes de viernes. Fundaría un club para arquitectos y clientes.
2: Y la
0: pelotudo, dice. Gustavito Herrero, más pobre de Paso Carrasco. Saludos.

pero cada vez hay más encuentros y más, ¿no? Sí, sí, yo veo que sí. Hola, hola, señor Charlie. Frío, frío por Mendoza. Por acá, como usted sabe, escuchándolo siempre, como desde hace 9 años, siempre con la hiena, dice Beatriz Palleiro de Mendoza. Saludito, Beatriz. Por acá dice, buen fin de semana para todos, de parte de Matías de Cerrito. Hola, Charlie, deja para los estados. Acá dice Charlie, tengo 2 amigos que le dicen Poxy Paul. Se juntan y quedan duros.

comentario acerca de un video. No entendí muy bien, pero ahora lo he dicho mejor. Acá me dice, ¿vos sos el de la radio? Sí, yo soy el de la radio. Espero que esté escuchando la radio, porque no le voy a responder por mensaje. Yo respondo todo al aire. No tengo ningún problema en responder al aire. Todo. Buen viernes para todos, Charlie. Por acá, 28 grados. Un abrazo fuerte para todos desde Sabea, o Sabia, Alicante, el Barilco, el preferido, y su hija Belén. Saluditos, Belén Barilco. Abrazos. Por allá por España, 28 grados. Charlie, yo voy al club de Anita. El mejor acá, Anita. Bueno, no, pero no preguntábamos eso, Anita. Charlie, yo haría un club para cumplir sueños, para todo el que no pueda acceder y festejar cumpleaños, viajes, etcétera. Dice Adriana del Cerro. Yo haría un club nudista y con una canilla libre de alcohol. Borracho o borracha no cuenta. Tienes razón, claro. Borracho no cuenta. Club nudista con canilla libre de alcohol.

Bueno, está bien. Borracho no vale. ¿Quiere que diga no vale en vez de no cuenta? Está bien, no cuenta. Hola, Charlie, por acá andamos laburando, escuchando la radio como siempre. Vamos arriba la hiena. Dice Aguslina. Bueno, yo haría un club de salud mental, dice Ana. Claro, lo que pasa borracho no vale, ya entendimos, sí. Tranqui.

0: Mirá que me hacen reír y me vienen tos porque me estoy mejorando de del refrío. Me hacen reír y toso. Bueno, ¿en qué estamos? A ver, pará.
1: Bailen todo.
0: Pará que tengo gente que dice escribiendo. A ver, ¿qué están escribiendo? Dale. Bueno, si ponen un club de salud mental, como dijeron ahí, no quedamos ninguno. Dice por acá. ¡Arriba la hiena! Dice Agulina. ¡Arriba la hiena! Bueno, ¿vamos a jugar? ¿Listo? Viernes es día de jugar a Voces Ocultas.
1: Esa es la mezcla tocando.
0: Vas a escuchar una voz, debes decirnos de quién es. Evidentemente, si te preguntamos de quién es porque es conocido, por lo menos. Vas a ubicar la voz.
2: Dame que te queda cantando, Alejandro. Y los timbales de Marco.
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0: ¿De quién es esta voz?
4: De participar en programas y esto. Pero te hace una cosa que a mí a veces me dicen, ¿pero por qué hablaste ahora? Y porque estuve 2 años callado. No te olvides que yo en la cárcel de Punta de Rieles estuve bloqueado de hablar hasta con mi familia. ¿Está? Yo para hablar con mi familia tenía un cuaderno, no podía tocar el teléfono, tenía 3 números y en esos números un funcionario me discaba, me daba el tubo y anotaba a qué hora, los minutos que hablaba y con quién hablaba. ¿Está? Es lo que yo dije, que me hizo acordar un tiempo de un pastado feo del Uruguay.
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0: ¿De quién es esa voz? Comunicate por WhatsApp 095-357-351.
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1: Mi ex me dejó porque, según ella, yo no le escucho, o algo así, dijo. Ay, estoy enojado con mi vecina. Mi vecina dice que mi perro persigue gente en moto, pero mi perro no tiene moto. Se encuentran dos pendrive en la parada. Dos pendrive, sí. Y uno dice al otro: ¿hace mucho que sos pendrive? Desde que tengo memoria. Mi primo se trajo una cadenita de la peregrinación. Y claro, ahora la procesión va por dentro.

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0: 58 en toda la República. Para que tengo un calambre en la pierna. ¡Ay! ¡Ay! Gracias. Ah, ¿viste cuando? Claro. ¿Viste cuando acomodás los pies en la silla esta que tienen rueditas? Los pies abajo y ahí, viste, te tira. Ahí me tiró. ¿Qué va a hacerle? 16:59 en toda la República, decía. 13 grados de temperatura en la capital. Nos vamos a ir a la pausa. Luego de ella viene la última hora de la llena de viernes. Así que envía tu FB mensaje porque vienen los últimos. Habla ahora que ya está el lunes. Por WhatsApp 095-357-351. También podés responder el jueguito de la tarde.
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2: De participar en programas y esto. Pero está una cosa que a mí a veces me dicen, ¿pero por qué hablas ahora? Y porque estuve 2 años callado. No te olvides que yo en la cárcel de Punta de Rieles estuve bloqueado de hablar hasta con mi familia. ¿Está? Yo para hablar con mi familia tenía un cuaderno, no podía tocar el teléfono, tenía 3 números y en esos números un funcionario me dictaba, me daba el tubo y anotaba a qué hora, los minutos que hablaba y con quién hablaba. ¿Está? Es lo que yo dije, que me hizo acordar un tiempo de un pasado feo en Uruguay.
0: Luego de ella, la última hora de la llena de viernes.
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7: La respuesta correcta, Alejandro Astesiano.
8: Buenos días, Charlie.
7: Buen día, no, buenas tardes, ya nos vamos ya. Fíjese, buen día. Yo tendría un club de la música o quizás de la radio también. Dice por acá Camilo. Un club de fan de Charlie y Brunito, dice Alexa de Atlanta. Ese me gustó, ¿eh? Saludos, Alexa.
9: Mira que sos raro. No lo bloquees, ¿eh?
10: Bueno, saludos para todos.
7: Por acá dice, hola, soy Mica, Charlie, Agustina es el nombre del negocio, sí, perdón. Yo apoyo el comentario que podría ser un club de pelotudos. Nos llenamos de plata, dice Mica. Por el juego, Astesiano. Exactamente, primera respuesta correcta, la de Wally del Cerro.

0: Me estoy riendo, es muy bueno. Che, ¿cómo te diste cuenta que tenía dentadura postiza? No, no sé, salió en la conversación. Astesiano, responde correctamente Oscar. Cecilia responde correctamente. Sebastián de Automecánica Ramírez responde correctamente. Astesiano, dice Jessica. Astesiano, dice Bruno. Sigo. Mariela responde correctamente. Ricky Maroña dice asturiano, pero debe haber querido poner astesiano, ¿no? Por acá Sandra responde correctamente. Carolina responde correctamente. Claudia del Cerro responde correctamente. Carlos de Barros Blanco responde correctamente. Juan responde correctamente. Por acá Eli responde correctamente. Elisa. Ale de Carrasco Norte responde correctamente. Alejandro Astesiano dice Nico. Sammy, por acá, responde correctamente. Julio, responde correctamente. Buenas tardes, Charlie. ¿Me mataste con la voz? Ah, no, Sammy no. Sammy puso, me mataste con la voz. Acá, ahora sí. Alejandro, por el juego, dice Astesiano. Sí, responde correctamente. Pamela dice por acá, mirá que me hace reír, Charlie. ¿La voz oculta es el Betito? Pamela de Belvedere. No, Pamela de Belvedere no es el Betito. Sigo por acá. ¿El amiguito de la calle, Astesiano? Dice por acá. Astesiano, respuesta correcta. Astesiano, la voz oculta, dice Estefa, responde correctamente. Por acá, Astesiano, puede ser, dice Gabriela. Sí. Nahuel, responde correctamente. Astesiano, dice Agus. Adriana, responde correctamente. El guardaespaldas de Cuquito, dice. Alejandro Astesiano, pone el nombre abajo. Por acá dice, ¿el pato celeste? No, no era el pato celeste en este caso. ¡Oh! Martín de Villapañola dice... Astesiano responde correctamente. Charlie, ¿es ese Astesiano? Sí, con voz de loro.
1: César, César, ponete a cocinar que el chicharro tiene hambre. 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
0: ¿Será Astesiano, Charlie? Bueno, saludos a...
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0: Biertz. Responde correctamente. Por acá dice... Ah, Punta de Arriba, Ronco López, dice. Francisco, no, no es la respuesta correcta. Charlie, estoy por acá en el... es que escucho mal, dice, en la chamba. Saludito de parte de Francisco. Charlie, soy María. Para mí es Martín Quiroga. Mandale saludos a mi boquita de caramelo. No, no es correcto. Charlie, ¿todo bien? El Tenaza, dice de Nuevo París. La voz es la de Penades. No era Penades, Tenaza. Por acá dice Charlie. Buen fin de semana, hasta el lunes. Pase lindo, dice Susana de... Susana Piris. Por acá dice la voz es de Astesiano. Ale responde correctamente. Por acá, Charlie, yo pondría un club de Wampas para que se descarguen entre ellos. Wampas Fútbol Club, dice Maxi. Está bien. Por acá dice el Pela del Cerro. Ese, ¿cómo no reconocer a ese bandido? Responde correctamente. Epa. Por acá dice Alejandro Astesiano. Dice Daniel que responde correctamente. Por acá Gerardo del Cerro responde correctamente. Más respuestas correctas. Bien, bien, bien. Esto va para los estados. Dale, Negroni. Por acá Juan de Progreso responde correctamente. Alba deja algo por ahí, una noticia. Sí, la vimos temprano. Vamos a esperar a ver qué pasa, ¿no? A no ponerse nervioso, ni más a nada. Charlie, a los que puede ser, responde correctamente Blanca. Mariel dice, y eneros, la música de día siempre. Saluditos. Astesiano, dice Rafa. El león del circo se tragó un jabón, ahora espuma. Chiste de rapa. Ever responde correctamente. Nelson por acá dice Bentancur. No, no es correcto. Nelson de Brandy. No es correcto. Por acá Joana responde correctamente. Claudia responde correctamente. Sole responde correctamente. Lorena responde correctamente. Leito responde correctamente.
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0: Abrazo grande. sí. Buenas tardes, Charlie. ¿La voz pertenece? Sí, correctamente. ¿Quién está acá? Vale. Vale. Va a ser agendada a la brevedad. Por acá, Gerardo responde correctamente. Fernando. Guardaespaldas responde correctamente. Fernando. Cada comentario leo que...

0: Pato de Jardines responde correctamente. Por acá, buen fin de semana. Mónica de Piedra Blanca responde correctamente. Cintia por acá dice, buen fin de Charlie. Buen fin de... por acá, ni idea quién es la voz oculta. Hasta el lunes, se pasen lindo, buen programa de viernes. Se me cuidan, saludos. Charlie tendría un club para niños con juegos inflables y mucha diversión, dice Gretel. Victoria, buen fin de semana, hermosa gente, saludos. Por acá dice Alejandro Estesiano, Clara Malvin, me respondiste tarde, Clara. Respondiste después que dimos la respuesta. Charlie, un pensamiento. ¿A Estesiano, famoso uruguayo? En ningún momento dije famoso yo. En ningún momento dije famoso uruguayo. ¿De quién es esta voz? Dije. En ningún momento dije famoso uruguayo. Tristemente famoso, tristemente célebre, ¿no te parece? Dice Wally del Cerro. Repito, en ningún momento dije famoso uruguayo. Dije, ¿de quién es esta voz? Astesiano dice Petty por acá. Marta dice, buenas tardes Charlie, soy Marta. Le quiero mandar un beso a mi bombón Seba Torres, que está trabajando en La Española y es mi compañero. Y si puede ser, páseme un tema de él, Un Disparo al Corazón, de Seba Torres. Muy buena la radio. Marta, le quiero comentar que hasta ahora, cuando usted escribe hasta ahora, no queda lugar para temas hace rato, desde las 2 de la tarde que no tenemos lugar para temas ya. Dale, así que Marta, si usted quiere llamar al programa que sigue, que es La Casa 100, después de las 18:30, ahí lo pide, capaz que le cumplen. Pero acá, si siempre escribe hasta ahora, marcha. Porque tenemos 62 lugares para temas y a esta hora ya están ocupados todos los 62 lugares. Le estoy contando todo esto a la señora porque siempre escribe hasta ahora y pide temas de Seba Torres hasta ahora. Los chistes me matan, vos. Acá estamos con Cian. Marce, saludito. Nano por acá. Respondía correctamente. Y Fernando. Salieron torta frita, dice. Muy bien, Fernando. Provecho, que pinta, ¿eh? Oh.
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0: Listo. 63 respuestas correctas. ¿Gira el bolillero?

0: Celular con servicio Tigo que termina en 273. Está agendado como Frodo. Frodo. Frodo, está agendado como Frodo. Frodo. Celular con servicio Tigo que termina en 273. Jugás con el 3 dentro de 7 días. ¿Para qué voy por acá con algo más? Charlie, es verdad, por eso pregunté, no afirmé. Mi mensaje está con signo de pregunta. Abrazo, será hasta la llena de lunes. Dice Wally del Cerro. Sí, no vamos a hacer mucho comentario más. Bueno, se va la semana, se fue la semana. Se va el mes, se fue el mes. Hoy, como ya saben, es el día de la carne, ¿eh? Pero también es un día de ñoquis. Pueden combinar las dos cosas, claro. Un buen estofado, ¿eh? Y unos ñoquis de los abuelos. Y por supuesto que tengan un lindo fin de semana. Parece que no va a haber niebla. Parece que va a estar un poquito mejor que lo que estuvo la semana. Así que nada, pasen lindo. Y el lunes nos reencontramos. Comenzando ya el mes de junio en La Hiena. Hasta las 18, La Hiena. La música que se viene, Ryan Castro, Tini, Ulises Bueno, De La Planta, Lucas Hugo, Un Poco de Ruido, Karol G y Gerardo Nieto. Esa es la música. Hasta las 6 de la tarde en La Hiena. ¡Buen fin de...!
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3: 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Humor antes de la pausa. ¿Por qué los elefantes no pueden chatear? Porque le tienen miedo al mouse. ¿Cuál es el colmo de un enano? Que lo pare la policía y le diga ¡alto! ¿Cuál es el colmo de un fotógrafo? Sacarle una foto muerto y que salga movida. Frase del día. Solo si hablas con una bolsa de cemento Portland, recibirás una respuesta en concreto.
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0: 19 horas 2 minutos de este viernes 29, día de ñoquis.
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0: Hasta las 23 en vivo estamos todos bajo el techo de la Casa 100. Se nos va. Se nos va mayo.
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0: Obviamente podés programar lo que querés escuchar al 094-668900. 094-668900.
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0: ¿Será que vuelve Gonzalo Porta en algún momento?
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0: ¿Cómo será?

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0: 094-668900. En minutos leemos mensajes.
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0: Hola, buenas tardes, la mejor compañía. ¿Puede ser la murga por Alex? Nos saluda César desde Pando.
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0: Buenas tardes, Romy, hermosa la música, besos. Gracias, Vicky. Romy, ¿cómo estás? Soy Diego. Pasa el nuevo tema de Géminis, Vagabundo, y decirle a Ximena Castro que la amo con locura, que es mi futura esposa. Nos comprometimos antes de ayer. Bueno, quiero ir a la boda.
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0: Por acá Lorelei quiere escuchar que hablen. Nunca me pierdo el programa, pasar por Borinquen Cometa Blanca. Buena jornada y fin de semana para vos y la audiencia. Gracias, Juli.

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1: La voz de Chacho Ramos en Calypso, queriéndote. Seguimos programando lo que vos querés escuchar. 094-66-89-00. Si estás en Instagram,
2: te canta el Chacho.
1: Sí. Noble Romina.
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0: ausencia. Roque, en la tela de puro dolor, nos vamos a una pausa y enseguida volvemos con más Casa 100.
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0: Estamos escuchando a Casino. Cuba y Puerto Rico. ¡Qué vacilón, Dios mío! 32 minutos pasan de las 20 horas.
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0: Saludamos a Cristi, Sofía y Alexia, que están en sintonía.

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0: Gerardo Nieto.
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0: Alex Estela.

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